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2: Si Masi vuelve a poner un ritmo así, lo vuelvo a partir. ¿Qué fue? 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
1: Señor, hoy levanto mi voz por mi casa, mi familia, mis generaciones. Habita aquí y que nunca falte tu presencia.

Quiero invitarte a escuchar esta canción, inspirada en la parábola del hijo pródigo de la Biblia. Es un canto de esperanza, porque aunque muchas veces le fallamos a Dios, su misericordia nos espera con los brazos abiertos. Escúchala con el corazón y recuerda, siempre podemos volver a Él.

Oración al ángel de la guarda. Para niños. Ángel de la guarda, mi dulce compañía, no me desampares ni de noche ni de día. Las horas que pasan, las horas del día, si tú estás conmigo serán de alegría. No me dejes solo, sé en todo mi guía. Sin ti soy chiquito y me perdería. Ven siempre a mi lado, tu mano en la mía, ángel de la guarda, mi dulce compañía. Bendita la luz del día y el Señor que nos la envía. Bendito el niño Jesús, bendita Santa María. Con Dios me acuesto, con Dios me levanto, con la Virgen María y el Espíritu Santo. Cuatro esquinitas tiene mi cama, cuatro angelitos guardan mi alma. Todos le llevan al niño, yo también le llevaré. Una jarra de manteca y un tazón de dulce miel. Todos le llevan al niño, yo también le llevaré las cosas que a mí me gustan para que goce Emmanuel. Me ha contado Jesucito, viene para que yo sea un angelito en el cielo y su amigo aquí en la tierra. Yo le he dicho a Jesucito que yo seré aquí en la tierra su amiguito para siempre y que en el cielo le vea. Jesucito de mi vida, eres niño como yo. Mira cuánto te quiero, que te doy mi corazón. Tómalo, tuyo es y mío no.

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1: Padre nuestro, que estás en los cielos, santificado sea tu nombre. 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Hágase tu voluntad.

0: Amén. Padre nuestro, que estás en los cielos, santificado sea tu nombre. Venga tu reino. Hágase tu voluntad, como en el cielo, así también en la tierra. El pan nuestro de cada día, dánoslo hoy. Y perdónanos nuestras deudas, como también nosotros perdonamos a nuestros deudores. Y no nos metas en tentación, mas líbranos del mal. Porque tuyo es el reino, y el poder y la gloria, por todos los siglos. Amén. Padre nuestro, que estás en los cielos, santificado sea tu nombre. Venga tu reino. Hágase tu voluntad, como en el cielo, así también en la tierra. El pan nuestro de cada día, dánoslo hoy. Y perdónanos nuestras deudas, como también nosotros perdonamos a nuestros deudores. Y no nos metas en tentación, mas líbranos del mal. Porque tuyo es el reino, y el poder y la gloria, por todos los siglos. Amén.
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3: 9 de la mañana.
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0: Ahí está la voz de Shakira, el Dai Dai. Ahí está la colombiana con esa canción que esa que la rompe ya en el Mundial 2026, ¿ah? Shakira, Dai Dai. Arrancamos, iniciamos, empezamos hoy, viernes, fin de semana. Buenísimo, gente de
1: Shakira.
0: A través de Los Ángeles, 99.5 FM. Así que arrancamos ya de esta manera aquí en la radio, juntos. Ayer también se inició pues el Mundial, ¿no? ¿Qué tal esa inauguración? Fue espectacular, brillante, fenomenal. Con Maná, también J Balvin, Maná. También Dani Ocean de Venezuela, ¿eh? La principal Shakira de Colombia. ¿Qué te parece, no? Arrancó México con Sudáfrica, ¿no? Un partido de infarto. Gol también de Raúl Jiménez. Máximo, ¿eh? Así que ayer ese México le ganó 2-0 a Sudáfrica, ¿no? Partido de infarto, ayer fue fenomenal, espectacular. Hoy también juega nuevamente. Ya también ganó ese Corea del Sur, le ganó también ese 2-1 a República Checa, ¿no? Claro que sí, un partido bacán. Hoy también juega Canadá, juega también Estados Unidos con Paraguay.

Mundial está aquí ya en Los Ángeles, más radio, ¿eh? La Copa del Mundo. Hoy también juegan los países sudamericanos, ¿no? Fecha primera. Juega también Estados Unidos y versus Paraguay. Paraguay. ¿Eh? A las 8 p.m. de la noche. Y también Canadá también se juega también hoy también. Ahí está el país también anfitrión. Ella también juega también mañana, también sábado 13 de junio juega Brasil versus Marruecos. Qué partidazo, ¿no? También el día también el domingo juega Costa de Marfil con Ecuador. Arabia también Saudita el día lunes 15 de junio, ¿no? A las 5 p.m. juega con Uruguay, ¿eh? Argentina el día martes con Argelia. Y también el día miércoles juega Uzbekistán versus Colombia. Qué tal los partidos por aquí por la Copa del Mundo, ¿no?

0: Entonces México le ganó a Sudáfrica y también Corea del Sur le ganó a República Checa, ¿no? 2-1. Juega pues también por aquí. Dice, Canadá también juega y Estados Unidos, ¿no? Buenos partidos por aquí. Hoy sigue también la Copa del Mundo 2026. Claro, hoy juega Canadá con Bosnia, ¿no? Bosnia, viernes 12, ¿no? Y Estados Unidos de Norteamérica versus Paraguay. Los gringos y los guaraníes juegan hoy día en un partido de infarto, ¿no? Estamos también con todos los saludos para que nos envíes a través de Los Ángeles. Así que estamos con la fiebre del Mundial 2026 aquí en Los Ángeles. Más radio. ¡Épale!
1: ¡Shakira!
0: Oye, aquí también en Chimú. Ya se vive también el Mundial 2026.
1: ¡FIFA World Cup!
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¡Vamos, chicas! Las chicas juegan también por ahí en el fútbol, ¿no? ¡Vamos, chicas! Aquí le van hoy día a Canadá versus Bosnia. Aquí también juegan Estados Unidos con versus Paraguay. ¡Vamos, Paraguay! El equipo guaraní, lo máximo, ¿eh? Paraguay. Decimos también entre los hinchas, André La Culebra Carrillo, ¿no? Subo ayer ese

0: pasaba entre los hinchas. Mira, también el partido de México, bacán, ¿eh? Espectacular. Lo máximo, lo máximo. Dice por aquí, hola JJ. Hoy también le voy, pues, yo a Paraguay, claro que sí, pues, ¿no? Voy a Estados Unidos con Paraguay, ¿no? Y otro Canadá con Bosnia.
1: Báilalo por obligación.
0: Ahí me gusta el partido de Brasil con Marruecos, ¿no? Mañana sábado también juega Brasil-Marruecos, ¿no? Otro partido de infarto mañana sábado también, ¿ah? Estuvo también J Balvin en la inauguración del Mundial, igual también Maná, ¿no? En la voz de Fer, en la batería Alex.

Qué buena por aquí, ¿eh? Ahí está el grupo sensacional de Colombia, Grupo Niche. Épale, para toda la gente que gusta de salsa por aquí. Salsa retro de todos los tiempos aquí en la radio, ¿eh? 10 de la mañana con 52 minutos por aquí por Los Ángeles. 10 con 52. 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
2: Sigue Franco cantando cuando florezca el...

seguimos también con todos los J saludos en tu radio Los Ángeles 99.5 FM. ¿Qué tal ese viernes, fin de semana espectacular? En casita también la gente ponía tienda comercial, en las también unidades móviles, ¿eh? Gracias, chicas y muchachos.

0: dice por aquí para mi cuñada Ana Esteves, que mañana sábado 13 de junio será botado en la casa por la ventana. Para ella, muchas felicidades en Pacanga. De parte de su hermano, dice Manuel Reaño Esteves, y de Gladys Saldaña. También de parte de sus sobrinas queridas, también que la quieren mucho, ¿eh? Ana Esteves. ¡Que viva el santo!
1: ¡Que viva el santo!
0: ¡A comer! Vamos, gente de Pacanga. Eso, Pacanga. Levántame la mano, Pacanga, por ahí. Ana Esteves, ¿eh? Feliz cumpleaños mañana sábado. Ese bombón está por aquí, está por allá. Vamos, gente por ahí de Chepén, Guadalupe, Pacanga, Pacanguilla, en Los Ángeles, en ese lindo viernes. 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

0: sorry.
1: So. Aquí para la gente de Chepén, para el amigo Gustavo, ¿eh? Para Luchito, para Adrián, gracias chicos, a la gente de Chepén, ¿eh? Con Los Ángeles Más Radio. Buena muchachos, qué bonito. Viernes, fin de semana, buenísimo aquí en Los Ángeles Más Radio, épale. Saludos aquí para la cumpleañera Ana de Silva, mañana cumpleaños, ¿ah? ¿Eh? Para ella, muchas felicidades. De parte de su hermano Manuel Reaño Esteves, ¿ah? Y de Gladys Saldaña. Y también de parte también de las sobrinas. Con mucho cariño para ustedes.

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0: las chicas también del hogar. 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A comerse dicho por día. Un rico ceviche especial.
1: Bella villa flora, bella encantadora.
0: Está caro el ceviche, ¿no? Está caro pedir el pescado.

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0: chicas, ¿ah?
1: Cadera.
0: Vamos, Anita. Cura. Vamos, Gladys. Cintura.
1: Dale, mueve, mueve.
0: Eso.
1: Dale, mueve, mueve. Mueve, mueve. Mueve. Dale, mueve, mueve. Corazón.
0: Hasta abajo, ¿va? Vamos, chicas.
1: Paso de la metralleta,
0: El paso de la metralleta, por aquí, para acá. Despacito, suavecito. Dale por aquí, dale por allá. También está en el ranking, ¿ah? 20 para las 12, 20 para las 12.

se mata el gusano, ¿ah? ¡Vamos, Cristian! Mi compadre Robert. Vamos, se por ahí la gente va a ir, che, pega. Vamos, chicas, ¿ah? ¿Cómo se mata el gusano por acá?

¿Y cómo se mata por aquí? A ver. Vamos, doña Ana. Vamos, doña Gladys. Guadalupe, Chapay, ¿cómo dice? Aquí también la gente por ahí sabe.

0: Así que llegamos a la parte final. 11:46 por equipo de la radio. JJ me dice gracias, ¿eh? Oye, la hora avanza rápido cada día, ¿no? La hora, los minutos, segundos. Además, Domínguez, ¿ah? Juega Canadá versus Bosnia y Estados Unidos versus Paraguay, ¿no? Paraguay. Primer equipo sudamericano que juega hoy día viernes, ¿ah? El Mundial de la Copa se vive ya en Los Ángeles, ¿ah? 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JJ te dice gracias, la compañía de Perú
1: y el mundo.
0: Te recuerda mucho.
1: Son del Duque.
0: Gracias, total.
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0: Vamos, doña.
1: Con la marca y sello del orgullo de la
0: red. Doña Betty, saludos y gracias.
1: A 12, ahora Rubio.
2: Oye, Santeño, vamos a bailar.
0: Además, deseamos también en ese mes de junio, felicidad, papá.

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Oiga, de esa manera empezamos nuestro programa Gente Criolla. ¿Cómo está ese hermoso público? ¿Cómo está el ánimo? Hay algunos que están un poquito malhumorados por ahí. ¿Qué pasó? No salió bien las cosas. Recibieron malas noticias. ¿Qué es lo que está pasando en algunos seres humanos, mi hermano? A veces nos tomamos todo a pecho. Y no hay que ser así, mi hermano. Si te contaron algo, ahí suavecito nada más recibe la noticia. Ya sea para bien o para mal. Pero si es para bien, mejor todavía. Y si es para mal, ahí suave. Recuerda que todo tiene solución en esta vida, menos la muerte, mi hermano. Un abrazo sincero para todos y cada uno de ustedes. Ya llegamos, oiga, al fin de semana. Viernes 12 de junio. Oiga, la otra semanita ya. Este domingo al otro celebramos el Día de Papá. ¿Cómo están esos lindos viejos en la casa? Hay algunos que no le digan en viejo, ¿ah? Hay algunos que no les gusta que le digan viejo. Fea palabra, me dijo un bata a mí. Bueno, pues eso lo hacemos con cariño. ¿Verdad? Es una jerguita, como se dice, mi viejito lindo. Pero ya suena cuando lo pones de otra forma, ¿verdad? O lo expresas de otra manera. Pero ese viejito lindo se merece lo mejor. Para todos esos papás, oiga, que derraman hasta la babita, oiga, cuando lo ven al nieto o a la nieta. El día de papá yo quiero que me tomen una foto con mi nieta, dice el señor. El caballero también con mis nietos, mi hermano. No sabe cuánto los adoran mis nietos. Qué bonito los papitos lindos que tienen su nieto. Son querendones, cariñosos. Cualquier cosita están llevando si se van a la casa de la hija o de repente viven en la misma casa. El papá siempre lleva algo para los nietos, mi hermano. Lleva ahí un regalito en el bolsillo. Y los hijos le dicen, para mí ni siquiera me traías un caramelito, papá, para tu nieto, ¿cómo lo quieres? Es que son la ternura más suave, oiga, que puede sentir un abuelo. Y ese abuelito va a celebrar el día de papá orgulloso. Porque ya tienen, algunos son nietos ya profesionales, ¡qué bonito! Doble cariño, doble alegría para el abuelo. Bueno, con el cariño de siempre para que la pasen bonito. 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Un hermoso lugar para almorzar, bien rico, como si estuviéramos en el paraíso. Y eso no es todo, ¿eh? 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Oiga, los grandes de Chepén, mi hermano, que se pasean a nivel nacional, a nivel internacional, la Idéntica Internacional de la familia Linares. Qué bonito, la vamos a pasar el día domingo en Quillani con la Internacional Idéntica, mi paisa. Esos papitos que tienen su chinita rica se van de la mano a Quillari.

0: Oiga, ya que se trata de Chinita Rica, esa linda canción que empieza la jarana, quiero saludar a todas las señoras que son chinitas en Chepén, en Guadalupe también, en Pacanga, en Pacanguía. ¿Cuántas chinitas hay que levanten la mano? A todas las chinitas desearle que papito Dios las bendiga. A todas las mamitas chinitas en este día. ¿Cuántas chinitas hay? Oiga, qué bonitos son los ojitos rasgaditos, ¿verdad? Te vas a verla ahí echadita en la cama como que parece que están durmiendo, pero te están mirando. Uno no sabe si está cerradito los ojos o si están... Engañan esos ojitos, ¿verdad? Pero son hermosos, oiga, los ojos chinitos. De una hermosa damita que está en plena sintonía de su radio Los Ángeles. Arrancamos nuestra música peruana. A ver, la primera chinita que me llame, le voy a regalar su pollo a la brasa del sabroso. Pollos a la brasa del sabroso, que es una tradición, mi hermano, desde el año 1981. Gracias a Carlitos por presentar ese rico pollo a la brasa, eso de las 6 de la tarde. Jugositos. 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Oiga, feliz día también. 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Dulcería Vanessa, el ángel, el dulce. Te desean de corazón ya feliz día del padre. Y que Dios llene tu vida de sabiduría para guiar a tus hijos. Con tu ejemplo y dedicación para sembrar en ellos semillas de esperanza en sus corazones. ¡Feliz día, papá! Recibe bendiciones en tu día de papá Dios. Te desea Dulcería Vanessa. Y para endulzar el paladar, qué rico arroz con leche. Caballero, caballero de... Oiga, caballero de fina estampa, son las 12 del día con 16 minutos. Para mis amigos agricultores, esa gente en el campo, mi hermano, arando su tierra.
1: 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En el campo hay una flor que se llama Cardo Santo, que se llama...

esa linda canción, ¿eh? No te peines con el peine que me peino yo. Eso me hace recordar a una amiga que me dijo, no te vayas a peinar con mi peine porque está lleno de caspa. No te vayas a peinar con peine ajeno. Y eso es verdad. Esos útiles, ¿eh? Para peinarse el cabello tienen que ser personal, ¿sí o no? Claro, tú con tu peinecito, cada uno con su peine. Porque no sabes por ahí si está criando un ganadito en la cabeza. Oiga, la caspa es contagiosa, ¿verdad? Así que no se me vayan a peinar usted con cualquier peine. Si no hay peine, ahí importa con los dedos, pero hazlo con tus manos, no importa. Bueno, quiero saludar a la gente bonita allá en el estadio, aquí en Chepín. Para Juancito Cubas. Para Tico y Dayiro. ¿Cómo está esa gente? Oiga, los maestros ahí en construcción. Trabajando y dejándolo de lo más lindo ya el estadio de Chepén, mi hermano. Pronto, pronto. Ya va a terminar el estadio, por si acaso empezaron la chamba por ahí los maestros. Gracias para toda esa gente bonita, trabajadora ahí en el estadio. Para Tico, Dayiro y para Juancito Cubas. Caballero, caballero. El karateca, mi hermano. Cualquier problema, mi hermano, cuidadito. Cinturón negro, mi hermano. Oiga, son las 12 del día, con 20 minutos, en tu radio Los Ángeles. Quiero saludar también para el primo Jorge en Puente Nieva. Oiga, hasta Puente Nieva nos están escuchando. Eso de Bagua, Chiriaco, para arriba, mi hermano, bien adentro en la selva. En Puente Nieva, está de cumpleaños, entonces ya vamos a poner el happy verde para saludar a mi primazo, para Jorge Sánchez allá en Puente Nieva, para el primo Gallo también, ese gallito a los años. Un saludo para toda esa gente, un abrazo grandazo hasta allá, hasta Nieva, de parte de quien les habla cariñosamente, tu primo, para mi primito Jorge Sánchez y... para mi primo Gallito, ese gallo. ¿Sabes por qué le pusieron Gallito, mi hermano? Porque ni bien le buscabas algo, al toque se armaba. Como Gallito pelea el bandido. Pero con la mujer no, mi hermano, recibía una de cachetada. A la mujer me decía, no, es que a la mujer no se le toca ni con el pétalo de una rosa, me decía. Al hombre sí me lo agarro, me lo revuelco en una 2x3. Y para mi primo Chino Pesantes, acá en Talambo. Gracias por esa linda sintonía. Y vamos a continuar con lo mejor de nuestra música peruana. Y me están reclamando esta canción por ahí. Ay, ay, ay. Mala sombra, mi hermano. Yo creo que va a penar, ¿eh?, con esta canción. Eso para que sufras. Mala sombra.

esa mala sombra. Oiga, son las 12 del día, 25 minutos. Oiga, cómo vuela el tiempo. Ya los maestros que están trabajando ahí en construcción civil, esos maestros de construcción civil que están chambeando allá por Chachapoya, Moyobamba, Tarapoto, Yurimaguas. El maestro Maluca ya dejó, está descansando, almorzando ahí con todos los trabajadores, con todos los operarios. Gracias también por esa linda sintonía. Gracias por esa señal que siempre tienen allá en su celular, escuchando Radio Los Ángeles. Y a esta hora se almuerza bien rico, escuchando esos valsecitos. 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
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Mi gran deseo es de que papá Dios bendiga a todos mis amigos que son papás aquí en Chepén y a nivel del mundo. Feliz día del padre, dice Dulcería Vanessa y Ángel el Dulce. Eso está en Pasaje al Maestro, mi hermano, lo encuentras a partir de las 5 de la tarde. Oiga, ¿cómo avanza el tiempo? El tiempo avanza, el tiempo no se detiene. Hay algunos que ya están almorzando bien rico por ahí. ¿Dónde está esa mujer ingrata que no ha cocinado hoy día? Mi hermano, llegas y las ollas están volteadas. ¡Ay, ay, ay! ¡Mujer ingrata!

0: Ay, ay, mujer ingrata. Regresamos al toque luego de esta interesante pausa comercial en tu radio Los Ángeles.
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0: Oiga, no hay calorcito, pero hácese. Quiero saludar para mi gente allá en Bagua Capital, Bagua Chica, Bagua Grande, Jaén. ¿Cómo está esa gente linda por ahí? Gracias por esa linda sintonía. A su radio Los Ángeles, transmitiendo desde Chepén, provincia y punto, mi hermano. Oiga, quiero saludar allá en Puente Nieva. Eso está de Bagua Chica para arriba, mi hermano. Más adentro, en la selva. Ahí donde Tarzán llegó, mi hermano. Llegó con Chita de la mano. Quiero saludar a la gente de Puente Nieva. Saludos especiales. Allá está mi primo. Gracias para mi primito Jorge Sánchez. Él está, mi hermano, ahí feliz y contento porque está recordando una fecha como hoy que ha nacido. Hoy es su fecha natalicia, su cumpleaños de mi primo Jorge Sánchez. Está la esposa, mi primita, mis sobrinos, mis sobrinas. Ya cantándole el Happy Verde ahí, en la casita, en la tienda, mi hermano. Saludos para Jorgito. Pásala bonito en unión de toda mi linda familia. De mis primos, de tus hermanos. Que sea una fiesta inolvidable, primo. Doble motivo para celebrar en este mes de junio. Tu día, mi hermano, tu fecha de nacimiento. Y también porque eres un buen padre. Un ejemplo en la chamba, mi hermano, para tus hijos y para toda la familia. Jorgito recibe un abrazo grandazo de parte también de Maluca, de tu primo, tu yunta. Ay, ay, ay, parece que fuera la sombra. Saludos entonces de Oscar, el maestro, que está trabajando por Chachapoyas. Dice, feliz cumpleaños para mi primito Jorge. Aunque saco largo, pero voy a saludar. Así me están escribiendo acá, mi hermano. Una broma, mi primo no es saco largo, mi hermano. Lo que pasa es que le compraron muy grande la talla. Eso nada más. Saludos entonces para la gente en Puente Nieva. Para Jorgito Sánchez, que está botando la casa por la ventana. Y también para mi primito, el popular Gallo. Un abrazo grandazo, primo. Sabemos que estás en la fiesta ahí, disfrutando, diciendo salud, primo, a toda esa gente linda. Como estuviéramos por ahí, por mi madre. Saludos entonces para... Tenemos saludos también de parte de la gente de Pumacocha. Para Daniel Clemente Romero. Y para el popular Maluca, que están en plena sintonía de su radio Los Ángeles. Oiga, y por ese bello motivo, para mi primazo que está de cumpleaños allá en Puente Nieva, en Bagua Capital, para arriba, mi hermano. ¡Que venga la jarana de Rompe y Raja! Vamos ahí, aquí están los mochicas, mi hermano. Empieza la jarana. ¡Ay, ay, ay! ¡Vamos, Jorgito Sánchez! ¡Que vive el santo, que vive el santo! ¿Dónde está mi prima? ¡Vamos, gallito, cántate esa canción! Con todo cariño para tu hermano, dedícale de todo corazón. Ahí va a cantar gallito, por si acaso. Tiene una pechada, mi hermano, bacán.

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1: Oiga, los cuetes. ¿Dónde están las avellanas? ¿Qué dice Chavito? ¡Vamos, chavos!

Oiga, tremenda jarana la que se están dando por allá. Felicitaciones en Puente Nieva, mi gente. Gracias por esa preferencia. Estamos llegando de una forma nítida por allá, mi hermano, por Bagua Capital, por Chiriaco, por Nieva, mi hermano. Qué bonita jarana la que se van a dar, ¿eh? Como si quisiera estar por allá, mi hermano, jaraneándome con la familia. Saludos también de parte de Valentino, de parte de su abuelo Chino Pesantes, de parte de Chino Pesantes, tu hermano, mi hermano. Para mi primo Jorgito, que está de cumpleaños por Bagua Capital, allá por hoy. Chiriaco para adentro, por Puente Nieva. El saludo de parte de tu hermano, tu yunta también, de parte de Valentino. De parte también de Jonathan, Jonathan Sánchez. Y de parte de toda la familia que están acá por Chepén. Deseando mucho cariño, muchos saludos y que la pase bonito mi primo Jorgito allá por Puente Nieva. Oiga, que siga la jarana, que siga la jarana. Oiga, son las 12 del día, 42 minutos en tu radio Los Ángeles. ¿Qué viene, mi paisa? Dale con una más, mi compañero. Eso. Y que me sirvan vaso lleno, por favor.

Hay algunos que sufren a escondida, mi hermano, por no haber sido correspondido. Ahí calladito sufren, mi hermano. Qué piña que soy. Se mira al espejo y dice, la pinta es la que no jala mi pinta, dice. Mi hermano, la pinta no tiene que ver. ¿Sabe lo que tiene que ver? Es la labia, mi hermano. Tiene que tener buen lenguaje. Aunque no lo crea, mi hermano. Esos habladores, velo cómo consiguen sus enamoradas, mi hermano. Yo conozco un pata, mi hermano, que no tiene pinta. Aunque no lo creas, tiene 3 mujeres. Su mamá, su hermana y su prima. Que la quiere mucho. Oye, quiero saludar a todos los pintones. Oye, hablando de pintones, mi hermano. Nunca te desanimes, mi hermano. Si no tienes pinta, la pinta no lo hace a la persona, mi hermano. ¿Qué es lo que lo hace a la persona? ¿Ah? A ver, ¿quién sabe qué es lo que le hace a la persona? Oiga, son las 12 del día, 47 minutos. Fin estampa, caballero, caballero. Quiero saludar también allá en Guadalupe a mi amiguita Gladys, que siempre está en plena sintonía con su radio Los Ángeles. Ella ya almorzó, por ejemplo. Almuerza temprano, ¿ah? Los alimentos también en la noche, cena temprano. 7 de la noche, ya está su cena. Qué bonito, ¿ah? Qué lindo. Qué lindo ejemplo para algunas amas de casa que almorzan, oiga, a las 4, 3 de la tarde por las cosas que tienen que hacer en la casa. Dice, no, tengo que ir a lavar rápido, más tarde almuerzo. No, mamita, primero son tus alimentos. Primero eres tú. Segunda eres tú y tercero eres tú. Así es que no quiero que se me enfermen, ¿ah? Por ejemplo, mi amiguita Gladys, ¿cómo está? Joven, bonita. Almuerza temprano, 12 del día está almorzando. Ella cocina 11 y media por ahí, ¿ah? 12 del día en punto almorzando. Esa es la hora del almuerzo. ¿Qué tal ejemplo, ah? Hoy día me cuenta que está de cumpleaños. Vamos a ver, vamos a poner el happy verde por ahí, mi querido y estimado Rocky. Vamos ahí. Le cantamos el happy verde entonces. No es hoy día, pero es mañana, me cuentan. Pero ya vamos a saludarlo con tiempo porque mañana no estoy. Saludos entonces, dice la señora Gladys, dice un saludo para mi cuñada Ana Esteves, que mañana está botando la casa por la ventana. El saludo también de parte de su hermano Manuel Reaño Esteves, de todas sus sobrinas que la quieren mucho, a la tía Anita Esteves, que mañana está cumpliendo un añito más de vida. Y de ya en la familia le desea muchas, pero muchas felicidades. Que la pase bonito en reunión de toda la familia que lo quiere y que van a llegar a casa. O de repente lo van a hacer en un local. ¡Qué bonito! El gran deseo de la familia es que la pasen bonito todos y cada uno de los que se reúnen en la casa de Anita Esteves, que mañana está de onomástico. Que se cumplan tus deseos. Sé que eres feliz con tus hijos, con la familia. Y el gran deseo que Dios siempre derrame bendiciones en la salud y en tu bienestar. Felicidades entonces. Y por ese hermoso y bello motivo. Ahora sí. Vienen los mochicas para decirte, cantándote para la víspera, porque mañana es el cumpleaños. Ay, ay, ay. Oye, la víspera, mi paisa. Nos vamos a las 12 de la noche a cantarle el happy verde a Anita Esteves. Allá va la señora Gladys y toda la familia.

Oiga, tremenda jarana la que se van a dar hoy día. Tremenda jarana, mi gente bonita. Eso será a partir de las 12 de la noche porque van a la quema de la casa. Felicitaciones. Quiero saludar también a la gente que elabora allá en el estadio, para la gente del estadio, para todos los muchachones que están ahí en plena chamba, para Juancito Cuba Medina, para Tico Dalliro, para Roberto Chavarría. Están en plena sintonía escuchando ahí. Gracias por esa sintonía. Están almorzando, escuchando su música criolla. 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Vas manejando feliz y contento. 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Así que ya sabe, mi paisa. 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El tiempo avanza. Buen provecho para mis amigos. Buen provecho para usted, señora, también, que está disfrutando de ese rico almuerzo. Vamos con sentimiento, escuchando y bailando nuestra música criolla.

0: unida a la costa, la sierra y la selva, mi hermano. Regresamos luego de una interesante pausa comercial.
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0: 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Oiga, bonito fin de semana. ¿Qué planes para salir de casa? Mejor no salga. Hay que ahorrar un poquito para pasarla bonito el Día del Padre, mi hermano. No, plata hay como cancha, dice mi pata por ahí. Que la pasen bonito este bonito fin de semana. Vayan a quillar y como que conocen ahí a los animalitos, las alpacas, las llamas, oiga. Los gansos, los pavos reales. Qué bonitos esos pavos reales, mi hermano. Y para que se bañe gratis en la piscina. Agua calientita, por si acaso. 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Quiero saludar a mi amigo Chavito. ¿Cómo está, mi Chavito? Un abrazo a la distancia, Chavito. Él siempre en la sintonía con su señora madrecita. Gracias a esa linda mamita también por estar con la compañía de su radio Los Ángeles. Un saludito para la gente de Mancochito. ¿Cómo está la gente de Mancochito? Para el amigo de Chavito, para el popular Arévalo. ¿Cómo está mi amigo Arévalo? La gente de Saña, me cuentan, visitando por acá, por Mancochito, y disfrutando de su programa Gente Criolla. Entonces de aquí, mi amigo Arévalo, vas a escuchar allá en Saña, mi hermano, la música criolla. Hasta allá te vamos a enviar saludos. Y para el maestro Nando Becerra, el popular Ducho. Gracias por esa linda sintonía a todos los amigos quienes están disfrutando de su música peruana, mi paisa. Echando mis

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1: Una de la tarde ya con 11 minutos en tu radio Los Ángeles, mi paisa. ¿Cómo está esa gente bonita por Pacanguilla? Gracias por esa linda sintonía. Algunas mamitas que están almorzando ya por ahí. Oiga, el tiempo avanza, el tiempo vuela. Ahí yo escuché alguna decir a alguna mamita, uy, me voy a cocinar porque el tiempo ya me gana. Y a veces se olvidan de echar ahí por un poquito de sal. Le falta sal o bien sale un poquito saladito. Por el apurima que estaba en ese momento. Para todas esas mamitas lindas que ya están almorzando ahí con la familia. Buen provecho, quien como ustedes. Aquí nosotros con agüita todavía. Saludos para los caballeros también que están llegando a casita del trabajo para almorzar con la familia, de repente con la mamita, porque la mamita es bien cariñosa, espera a los hijos para almorzar, o también al esposo, ¿verdad? Hay algunas que no almuerzan, ¿no? No, yo almuerzo junto con mi esposo o con mis hijos. Nada que almorzar solita, ya estoy loca, ¿acaso dicen algunas? Y si almuerzo sola, me almuerzo frente al espejo. Una de la tarde con 12 minutos.
2: Caballero, caballero de fiesta.
1: Para toda esa gente bonita. Y algunos que están en la oficina. A mis amigos que están trabajando en el hospital de Chepén. En E-Salud. En Hidrandina. En las oficinas por ahí. Gracias por esa linda preferencia. 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Oiga, Dulcería Vanessa de Ángel el Dulce te desea también de corazón feliz Día del Padre y que Dios llene tu vida de sabiduría para guiar a tus hijos con tu ejemplo y dedicación para sembrar en ellos siempre esa semilla de esperanzas en sus lindos corazones. ¡Feliz día, papá! Recibe bendiciones en tu día de papá Dios, te dice Dulcería Vanessa. Una de la tarde con 15 minutos. Quiero saludar a mis amigos en Talambo. ¿Cómo está mi gente bonita por Talambo? Gracias por esa linda sintonía, mi gente de Talambo también. Por allá está mi primo el Chino Pesantes. La prima Olguita. Que manda saludos hasta Puente Nieva.

Oiga, y con la guitarra en la mano, decimos a todos los peruanos que somos hermanos. Y deseamos a todos los hermanos que van a celebrar el Día del Padre, la pasen bonito, mi hermano. Evita los problemas, las discusiones, que todo esté en calma en los hogares, mi hermano, para que la pases bonito ahí con tu familia. Nada de estar haciéndose el machito. El que yo sé todo, el que yo lo hago todo. Nada, mi hermano. Todo se hace con calma. Trata de mejorar ese carácter, mi hermano. Yo también tengo un carácter, parece fosforito, pero yo mismo me echo agua, mi hermano, para apagarme. Oiga, parece mentira, el tiempo avanza. 1:19 p.m. ¿Y qué te parece si nos vamos por la tardecita a comer un rico pollo a la brasa? En el sabroso, llévala a la esposa, mi hermano. No quiere salir de casa, y si están los dos solitos, quédense en casa mejor. 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Y esto es si lo van a ver, porque hay algunos, mi hermano, que los huesitos lo hacen polvo. No queda ni para el perrito, mi hermano. No queda ni para Firulay. Firulay dice que no han comprado pollo, ¿dónde están los huesos? Yo he visto, mi hermano, hay algunas mujercitas que los huesos lo hacen, mi hermano, polvito. Y yo conozco, yo he visto. Esos pollos que son tan ricos, mi hermano, que hasta los huesos lo queremos comer, oiga. 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Oiga, y en Quillari la vamos a pasar domingo. La vamos a pasar bonito este domingo. La vamos a pasar bonito este domingo, oiga. ¿Qué te ríes, ah? La vamos a pasar bonito. Hasta la secretaria ya dejó de escribir ahí en la compu y se ríe. 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Y eso está a 100 metros antes de llegar a Pacanguilla. 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Y punto. A la muchacha gitana.
2 o 1 de la tarde, 1 de la tarde, mi hermano, con 23 minutos.

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1: Gracias, Chabuquita, con ese lindo recuerdo. Puentecito de los Suspiros allá en Lima. Qué bonito. ¿Usted ha ido a Lima y ha ido al Puente de los Suspiros? Donde le arranca, sí o no, cuando pasa el puente, ¿eh? Le arranca un suspiro porque ahí se va a acordar. Oiga, parece mentira, pero ya llegamos a la parte final. Llegamos a la parte final y vamos a preparar a Luchita Reyes para que nos cante un hermoso tema para finalizar el programa Gente Criolla. Pero no antes, una pequeña reflexión para mi hermoso público que siempre está en sintonía de su Radio Los Ángeles. Oiga, la vida tiene una forma curiosa de enseñarnos. A veces lo hace con alegría, pero muchas veces lo hace a través de enseñanzas, oiga, y desafíos que no habíamos preparado o no habíamos planeado. Oiga, son esos momentos difíciles los que nos revela, pues, nuestra verdadera fortaleza, nuestra capacidad de adaptarnos y la profundidad de nuestra fe. Oiga, con el tiempo aprendemos que no todo sale como esperamos, ¿verdad? Que algunas puertas se cierran y que ciertos caminos terminan antes de lo previsto. Pero sin embargo, cada experiencia, oiga, deja una enseñanza. Cada caída nos ayuda a levantarnos con más sabiduría y cada prueba, oiga, nos prepara para algo mayor. ¿Es así o no? Oiga, gracias. Pasen un bonito fin de semana. Prepárense para el domingo. El domingo 21, vayan haciendo planes, ¿ah? Nos vamos a quillar y tiene que decir. Papá de repente está calladito por ahí, dice, ¿dónde la pasaré el día del padre? No me dicen nada, mis hijos. Eso que sea sorpresa. El día sábado le dicen, papá, el domingo nos vamos a quillar y... Porque nos espera la Internacional Idéntica para que bailes, goces, almuerces y comas de lo rico. Gracias, familia. Buenas tardes, buen provecho. Pasen un bonito fin de semana. Más cariño en esas parejitas. Más besitos a escondidas. Y cuéntale ese secreto.

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0: 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Te informa la hora. 2:00 p.m.
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1: 3 de la tarde.
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